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0: compa, por ahí se encuentra su patrón. Es que aquí les traigo un encargo. ¡Con una cuerda!
1: ¡Con un buen! ¡Y seguimos compartiendo todo!

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Hola, ¿qué pasa? ¿Qué tal? Aquí estamos una vez más en 80 vinilos por hora, en su edición número 106. Volumen número 60 de Enciclopedia Musical Estatal dos años 80. Seguimos con letra L y bueno, pues vamos a por L's. Sí, oímos a Polos Coyotes.

Ella es tan extraña, peza que da título o segundo trabajo discográfico de Los Coyotes, liderados por Víctor Abundancia. En este caso, un formato 12 pulgadas, maxi, lo típico maxi, pero que servía pues para que los grupos realizaran una especie de mini LP y publicaran, en este caso, 4 canciones. Y esta habría o trabajo, a primera da cara. Todas estas canciones van en la misma línea, así o estilo Cramps. Y a su portada, a portada de este trabajo, está realizada en 3 dimensiones, inspirada en su diseño gráfico por lo Off the Bone, dos propios Cramps. Por cierto, que o trabajo discográfico, que ainda se puede conseguir así si buscades como coleccionistas, incluía un agasallo, unas gafas 3D para disfrutar de otra dimensión coyotiana. Venimos con una pieza más de este trabajo, esta que le hicimos a primera cara B. ¡Muévete!

Los Coyotes en 1983, o su segundo trabajo discográfico, este Muévete. A banda de Víctor Abundancia, que fue profesor de debuxo en un colegio y todavía imparte alguna clase en escuelas de diseño. Ejerce actualmente de diseñador, de ilustrador y de director de videoclips para grupos como Los Rodríguez. En Radio Gladys Palmera presentó un programa de radio, La lógica de los ópticos. Debuxó cómics por encargo, escribió contos para nenos y atecoló una canción súa como sintonía da Volta a España. Imos con una peza máis deste segundo traballo discográfico de Los Coyotes, este 12 pulgadas, con 4 cancións, por exemplo, esta que fecha o traballo. Trabajando en el verano, que aproveitamos para dedicar a toda esa xente que está aí currando, como nos aquí, por amor o arte.

El mono de los coyotes, publicado en formato maxi, ya con tres cipreses, cambian de compañía, en 1974, posteriormente en su primero y flamante primero LP, Mujer y Sentimiento, editado un año después, 1975, por la propia Tres Cipreses. Un sensacional debut en longa duración que constituye o paso definitivo cara al rock latino. Digas crónicas que un disco fascinante, tremendamente imaginativo e innovador, tanto en músicas como en letras, que está considerado con merecimiento como un dos mellores de historia do rock español. Todavía está cheo de ritmos surfeiros, rockabilis e psicobilis y até punks, pero xa impregnados de melodías, arranxos e textos exóticos e exuberantes. Imos con a peza máis deste primeiro gran disco de los Coyotes, LP, 1985, Mujer y Sentimiento. Esto leva por título 100 guitarras.

100 guitarras, otro dos éxitos de Los Coyotes, ¿no? Su etapa latina iniciada en estos mediados de los años 80 y sobre todo bien patente no su primero LP Mujer y Sentimiento, publicado en una nueva compañía discográfica que os acoge, Tres Cipreses, en 1985. Precisamente hablando de patentes, Patente Latina, la Patente Latina es un dos relatos de ese libro do que falábamos antes, Cruce de perras y otros relatos de los 80, publicado por Visual Books en 2006, escrito por Víctor Coyote, Víctor Abundancia o como vos quiser, no que de manera simbólica asusta contas sobre o su lugar na historia da nosa música, da música estatal, o que ocupa e o que deberá ter ocupado. Según este relato, situámonos no ano 2036. Un xubilado Víctor Aparicio Abundancia vive casi na indixencia. Ainda que foi o primeiro en utilizar a fórmula do rock latino a principios dos anos 80, outro colega patentou o invento tras acudir a un concerto de Los Coyotes no Rocola de Madrid. 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Aí fica ese relato, esa anécdota que vos estamos contando. Imos con a peza máis deste primeiro LP latino de Los Coyotes, 1985, Tres Cipreses. Esta peza que ouvimos leva por título Solo cuando te deseo.

Eco a música de Víctor Abundancia con su proyecto Los Coyotes de Víctor Abundancia, así se llamó a partir del año 1988, y en este caso con la colaboración de Toñi Salazar. Despedimos esta edición de 80 vinilos por hora. Na realización técnica, selección musical y comentarios estivo André Pequeño Monstruo. Todos sus podcasts en 80vinilos con número.blogspot.com.

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0: ver, con este ruido de fondo, martillo. Nos estamos aquí de observadores internacionales. Nada, miramos cómo montan a carpa ando sí, pero por revoltallo.
1: ¿Cómo metan pata a palo hoy?
0: ¿Cómo meten o toldo? Sí. Ah, gran pregunta. Voy a meter que acercar. A ver cuántas personas hay. Una, dos, tres, cuatro, cinco, seis, siete personas.
1: Hay dos mujeres.
0: Ah, sí. Y mucho... mucho mulato también.
1: Mucho negrito también hay.
0: Sí. Bueno, estoy aquí sentada en un banco con jubilados, pero no somos ninguno. Los dos somos jubilados. Estamos ahí mirando cómo montan a carpa. Para o revoltallo. Tienes un dos que va a ir a ayudar a que esto esté limpio, ¿no?
1: Sí, sí.
0: Sí, ¿cuánto se manchan los revoltallos? Esta otra da la limpieza diciendo papel higiénico reponer, ¿no? ¿Qué más?
1: Mudarse, vamos a mudar
2: mucho. Cerveza en los baños, vasos.
0: Pero tienes que acercarte que desde ahí tras eso no se escoita.
2: Cervezas por los baños, de todo.
0: Bueno. Estades na comisión, ¿no? Comisión de Festas de San Campio, esa foi. Estades na xunta directiva, ¿no?
2: Sí, en la directiva.
0: Sí, en la directiva que eres ti, concretamente.
2: Eu son axudante do que poida.
0: Do que poida, no revoltaño, limpiase pola semana, tamén. Os baños están limpios porque aquí, como te chamas?
2: Conchi,
0: e máis?
3: Abelino.
0: E máis Abelino, limpia moito o auditorio.
1: Limpiando todo. Bueno, todo cultural.
0: A ver que vos parece aquí el montaje este. É impresionante, ¿no?
2: Impresionante, a verdad que sí. Levan un chollo negro.
0: Sí. ¿Sabes o que parece así de fondo? Ahora que solo teñen a pared de contra piscina.
1: Ahora va a quitar o coche.
0: Mira, no, mira como van a poñelo todo. Es que hai un coche aí que interrumpe un pouco. Teñen que haber puesto aquí os carteles para llegar antes. ¿Cómo saco o coche? ¿Cómo saco eu a bici? Menos mal que a bici miña non ocupa. ¿Cómo saca ahora?
1: A bicicleta.
0: O poste. Ah, pues igual a movo, espera. Agora mesmo deben de ser sobre o mediodía do miércoles. Está desmontando o escenario.
4: Sí.
0: Bueno, a carpa.
4: A carpa, en cobertura para o escenario do Festival de Revoltallo deste ano.
0: Vale, canto sodes a montala, canto tardades?
4: Bueno, ahora actualmente somos 7 personas, pero bueno, entre 5, 6, 7 personas para calquer tipo de montaje se necesita, ¿no? Y bueno, ¿canto tempo necesitamos? Bueno, para esta en concreto... Con mediodía, o sea, xa viñemos antes a mañán e agora ainda continuamos porque, bueno, por diversos motivos de que nunha zona de aparcamento e había varios coches, pues bueno, tuvemos que facer aí unhas pequenas pausas e tal. Pero bueno, ahora xa reenganchamos outra vez o traballo e isto en cuestión de mediodía xa está. Si é verdad que outros montajes, pues levan máis tempo e tal. Pero bueno, este xa é sencillo. Bueno. É sencillo e xa cómodo de como de veces anteriores, pues xa conocemos e bueno, sí, xa é un avance bastante grande.
0: Muy bien. Pues nada, ¿de dónde sodes todos? Porque,
4: pues somos,
0: a ver,
4: somos
0: gente
4: de...
0: nova, prácticamente,
4: sí,
0: ¿no?
4: Sí, prácticamente. Y pues sí, somos todos nuevos, de corta edad, prácticamente. Y somos de Pontarias, concretamente de Xinzo.
0: Sí, bien.
4: Sí, sí, de
0: Carpal,
4: Xinzo.
0: ¿No?
4: Sí, Carpal, efectivamente.
0: Que moita,
4: sí.
0: Moitas carpas por aquí.
4: Sí, por la
0: que
4: zona.
0: Que ha pescado socio tamén.
4: Sí, por la zona. Dios. Sí que andamos bastante por aquí, por el Ribenta, incluso fai un par de semanas ahí en San Campio, ahí arriba. O sea que sí, sí, andamos bastante por la zona y muy buena gente de feito, sí, sí. Temos buenos recuerdos por aquí.
0: Y traes esa pluma, porque sin la pluma sí. No se fai nada, ¿no?
4: Sí, sí, para este tipo de trabajo sí es verdad que un camión grúa con pluma, eso es casi básico. Básico porque son estructuras grandes y sobre todo altas que para poder subirlas, manejarlas y de todo se necesita pluma, porque si no, nada.
0: A maneja a tu compañera.
4: Sí, ¿sí? Maneja él, otro poco él, bueno, nos vamos turnando, eso sí que un poco habilidad de todos.
0: Madre mía. Sí, sí, bueno, pues nada, me da una cosa, estos ferros están aquí. ¿Qué altura? Sí. ¿No tienen vértigo?
4: Sí, no. Bueno, es de costumbre de todos los días,
0: sí,
4: pero no.
0: Pues
4: no,
0: a la te dejo trabajar para que marches a comer.
4: Muy bien. Gracias.

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0: A ver, con este ruido de fondo de martillo, nos estamos aquí de observadores internacionales. Nada, miramos cómo montan a carpa ando sí, por ahora, revoltallo.
1: ¿Cómo metan pata a palo?
0: ¿Cómo meten o toldo? Sí. Ah, gran pregunta. Voy a meter que acercar. A ver cuántas personas hay. Una, dos, tres, cuatro, cinco, seis, siete personas.
1: Hay dos mujeres.
0: Ah, sí. Y mucho mulato también.
1: Mucho negrito también hay.
0: Sí. Bueno, estoy aquí sentada en un banco con los jubilados, pero no somos ninguno. Los dos somos jubilados. Estamos ahí mirando cómo montan a carpa. Para o revoltallo. Tienes un dos que va a ir a ayudar a que esto esté a limpio, ¿no?
1: Sí.
0: Sí, ¿canto se manchan o revoltallo? Esta otra da limpieza diciendo papel mullar, higiénico reponer, ¿no? ¿Qué más?
1: Mullarse, vamos a mullar mucho.
2: Cerveza en los baños, vasos.
0: Pero tienes que acercarte que desde ahí tal vez no se escoita.
3: Cervezas por los baños, de todo.
0: Bueno. Estades na comisión, ¿no? Comisión de festas de San Campio, se foi. Estades na xunta directiva, ¿no?
3: Sí, na directiva.
0: Sí, na directiva que eres ti, concretamente.
3: Eu son axudante do que poida.
0: Do que poida, no revoltallo limpiase pola semana.
3: Tamén.
0: Os baños están limpios porque aquí, como te chamas?
3: Conchi,
0: e máis?
1: Abelino.
0: E máis Abelino, limpia moito o auditorio.
1: Todo cultural.
0: A ver que vos parece aquí el montaje este. É impresionante, ¿no?
3: Impresionante, a verdad que sí. A ver. Levan un chollo negro.
0: Sí. Ahí está. O que parece así de fondo, ahora que solo teñen a pared de contra piscina.
1: Ahora va a quitar el coche.
0: Mira, no, mira cómo van a poñelo todo. Es que hay un coche ahí que interrumpe un poco. Teñen que haber puesto aquí los carteles para llegar antes. ¿Cómo saco el coche? ¿Cómo saco yo a bici? Menos mal que a bici miña no me ocupa. ¿Cómo saca o no?
1: La bicicleta.
0: O poste.
1: Bicicleta.
0: Ah, pues igual la muevo, espera. Agora mesmo deben de ser sobre o mediodía do miércoles. Está desmontando o escenario.
4: Sí.
0: Bueno, a carpa.
4: A carpa, cobertura para o escenario do Festival de Revoltallo deste ano.
0: Vale, canto so desamontala, canto tardades?
4: Bueno, ahora actualmente somos 7 personas, pero bueno, entre 5, 6, 7 personas para calquer tipo de montaje se necesita, ¿no? Y bueno, ¿canto tempo necesitamos? Bueno, para este en concreto, con mediodía, o sea, xa viñemos antes a mañán e agora ainda continuamos porque, bueno, por diversos motivos de que nunha zona de aparcamento e había varios coches, pues bueno, tuvemos que facer aí unhas pequenas pausas e tal. Pero bueno, ahora xa reenganchamos outra vez o traballo e isto en cuestión de mediodía xa está. Si é verdad que outros montajes, pues levan máis tempo e tal. Pero bueno, este xa é sencillo. Bueno. É sencillo e xa cómodo de como de veces anteriores, pues xa o conocemos e bueno, sí, xa é un avance bastante grande.
0: Muy bien. Pues nada, ¿de dónde sodes todos? Porque,
4: pues somos,
0: a ver,
4: somos
0: gente
4: de
0: nova, prácticamente,
4: sí,
0: ¿no?
4: Sí, prácticamente. Y pues sí, somos todos nuevos, de corta edad, prácticamente. Y somos de Pontarias, concretamente de Xinzo.
0: Ah, muy
4: sí,
0: bien.
4: Sí, sois de
0: Carpal,
4: Xinzo.
0: ¿No?
4: Sí, Carpal, efectivamente.
0: Que moita,
4: sí,
0: moitas carpas por aquí.
4: Sí, por la zona.
0: Que afecta do socio tamén.
4: Sí, por la zona. Dios. Sí que andamos bastante por aquí, por el Riventa, incluso fai un par de semanas ahí en San Campio, ahí arriba. O sea que sí, andamos bastante por la zona y muy baixente de feito, sí. Temos pues bons recuerdos por aquí.
0: Traes esa pluma, porque sin a pluma sí. No se fai nada, ¿no?
4: Sí, para este tipo de traballo sí, é verdad que un camión grúa con pluma, eso é casi básico. Básico porque son estruturas grandes y sobre todo altas que para poder subirlas, manejarlas y de todo se necesita pluma, porque si no, nada.
0: ¿A maneja tu compañera?
4: Sí, a ¿sí? maneja él, a otro poco, bueno, nos vamos turnando, eso sí que un poco habilidad de todos.
0: Madre mía. Bueno, pues nada, me da una cosa estos cerros aquí. ¿Qué sí. altura? ¿No tiene vértigo?
4: Sí, no. ¿Y bueno, es costumbre de todos los días,
0: pero
4: no.
0: Pues a la te dejo trabajar para que marches a comer.
4: Muy bien.

0: Single Caliente.
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A los que no me conozcan, soy Bicho Bola. Para los que me conozcan, que vayan yendo a un psicólogo porque venía a tantos conciertos de Bicho Bola, no deben de ser muy normales. Bueno, ese concierto va dedicado íntegramente y con todo mi cariño a Ana. Quiero empezar con esta, que es para toda la peña que está aquí, como siempre, como vosotros, apoyando tanto a mí como Retobato, La Patraña, tantos grupos que hay buscándose la vida. Así que va para vosotros.

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y por allí que vuelven a publicar los primeros discos de 10cc. Y recordéis un dos meus discos favoritos por aquellos días, Dreadlock Holiday. Y recuerdo que lo escuché a primera vez gracias al legendario Jesús Ordovás, en la mítica discoteca MM de Madrid, a que luego sería Orrocola, Sacho Beu. Bueno, ratiñas, hasta semana que ven.